Muy lindas canciones que estamos compartiendo con todos ustedes. Muchas gracias por escucharnos, ¿no? Por estar allí en sintonía de la FM 98.7 y la M 1190. Como siempre, es un gusto y un placer acompañarles en este momento de la programación de la emisora. 21 a 24 minutos, tenemos una temperatura de 18 grados a esta hora en nuestra ciudad capital. Mala es la calidad del aire, según indica el Servicio Meteorológico Nacional. Y con relación a los detalles del pronóstico, la humedad del 41%, techo de nubes que está bajo 1.900 metros y la visibilidad 8.000 metros. Atención a los señores automovilistas. Luego les vamos a contar el pronóstico para lo que resta de los próximos días. 21 a 25, seguimos disfrutando las canciones de Radio Nacional. Sandrita Sevilar, Sandra, gracias por estar en sintonía de la radio. Aquí están estos temas.

Les cuento que hubo partidos por la Liga Profesional del Fútbol Argentino en la jornada de hoy, ¿no? Partidos que han terminado: Aldo Civi le ganó 1-0 Atlético Tucumán con gol de Fernández a los 56 minutos. Barracas Central perdió el equipo de Chiquitapia. Frente Independiente Rivadavia con gol de Florentín a los 12 minutos. Y están jugando en este momento Lanús Estudiante de La Plata. Le está ganando local 1-0 con gol de Lobos a los 13 minutos. Lanús le gana 1-0 Estudiante de La Plata. Se están jugando 23 minutos de este partido. Y por la Primera Nacional jugaron Tristán Suárez y Atlanta 0-0 y Nueva Chicago Patronato 1-1. Partidos que se han destacado en la Liga Profesional y en la Primera Nacional del fútbol argentino. A 37 minutos en la República Argentina, 17 grados la temperatura. Seguimos acompañándote en la noche de la radio.

Excelente las canciones que estamos compartiendo. Ojalá que a ustedes también les guste, por supuesto, ¿no? Estamos pensando en cada tema para que ustedes lo disfruten tanto, tanto como nosotros. Bueno, les cuento que tenemos una temperatura, les repito, 17 grados. ¿Qué va a pasar con el tiempo en, bueno, las próximas 72 horas? Para mañana martes tenemos una temperatura máxima prevista de 22 grados y la mínima 6. Va a estar fresca la mañana. Para el día miércoles, 26 grados, la temperatura máxima, 11 grados, la temperatura mínima. Será jornada de sol, mucho sol el día miércoles. Y el jueves, uy, agárrate, Catrina, porque la temperatura máxima se va a 33 grados, parcialmente soleado y cálido. Y el día viernes y sábado, agárrate, 36, la temperatura máxima pronosticada va a estar muy caluroso entre viernes y sábado. Esto es la progresión de la temperatura para las próximas 72 horas. Restan 7 minutos para las 22 en la República Argentina. Tenemos más canciones para compartir contigo hasta las 23.

Sandrita, hermosos los temas que has elegido para nosotros y para compartir, por supuesto, con nuestros oyentes. Pero también se comunican otros amigos que están en sintonía de la radio. Gracias, por cierto, por estar allí, ¿no? Oscar Suárez de Los Ralos. Oscar, gracias, gracias por escuchar la radio. La verdad que nos hace falta, sobre todo en estos momentos, ¿no? En la FM 98.7, AM 1190. Vamos, Oscar, con tus temas. Aquí están, por supuesto.

22:18 minutos en la República Argentina. Oscar, excelente los temas que has elegido. Gracias por estar en sintonía de la radio. Estamos comunicados a través de nuestra línea WhatsApp 3816-6876-56. Y por supuesto que vamos a seguir porque tenemos más temas que nos ha pedido nuestro amigo Oscar, que está escuchándonos desde Los Ralos. Sandrita, en un ratito seguimos contigo, ¿no? Seguimos compartiendo estas canciones para vos.

22:30 en la República Argentina. Increíble cómo pasa de rápido el tiempo. Pero gracias por estar en sintonía de la radio. Los amigos siguen mandando sus mensajes, comunicándose a través de las líneas de Nacional del 431-0131, 422-6831. Nuestro querido amigo José Carmelo López también se comunicó, nos llamó y nos pide temas de Agustín Lara. José, para vos, aquí están estas canciones.

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José Carmelo López, hermoso los temas que has elegido de Agustín Lara, que querías escuchar. Bueno, ojalá que estés pasándola tan bien como nosotros en esta programación tan especial que han elegido ustedes para nosotros. Les recuerdo que está jugando Lanús con Estudiantes de La Plata por la Liga Profesional de Fútbol Argentino. Está ganando Lanús por 2-0. Y se están jugando ya 67 minutos del encuentro. Es el único partido que queda de los tres que ya se han disputado. Les recuerdo que Aldo Cime en primer turno le ganó 1-0 a Atlético Tucumán y Barraca Central perdió de local 1-0 frente a Independiente Rivadavia. Reiteramos, Lanús le está ganando 2-0 a Estudiantes de La Plata. Y esta información le interesa fundamentalmente a los estatales porque el pago va a comenzar el próximo martes 29 de septiembre. Ese día va a comenzar a abonarse la parte proporcional, 20%, del sueldo del mes en curso, mientras que la parte complementaria, el 80%, será a partir del próximo 3 de octubre. Esto ya lo ha confirmado el gobierno de la provincia. Seguimos con más canciones en la noche de la radio. Seguimos con estos temas.

estamos a 8 minutos del final del programa, como siempre. Muchísimas gracias por acompañarnos y por estar allí en sintonía de la radio. Juanjo Cortés y quienes habla, los invitan para mañana a las 21 para compartir una nueva emisión de La Noche, Tu Noche. Nos despedimos con estas canciones. Hasta mañana, gracias.

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1: Las 11 de la noche en la República Argentina. Javier Milei se encuentra viajando a Nueva York. El presidente desarrollará entre el martes y el jueves una agenda de actividades en Estados Unidos junto a Pablo Kirno y Luis Caputo. Participará de una nueva Asamblea General de las Naciones Unidas y mantendrá reuniones con empresarios y economistas. Operativo Ver para Ser Libres en Corrientes, nos informa Nerina Álvarez.
2: En el día de la fecha, con gran convocatoria, se llevó a cabo el operativo Ver para Ser Libres en diálogo con el jefe de la delegación ANSES Paso de los Libres, Juan Manuel Gutiérrez, nos dijo lo siguiente.
3: La verdad que la convocatoria es importantísima y muy útil para las personas que viven en las afueras y que tienen escasez económica. Esto les representa un gran beneficio y bueno, la posibilidad de que los niños de 6 a 17 años puedan ser revisados y que tengan sus anteojos, que es algo muy importante para la educación y fundamental, y sobre todo hoy en día que los niños y adolescentes se ven muy afectados, por ejemplo, por el uso del celular, o sea que el problema este afecta a gran cantidad de personas.
1: El tránsito con Ernesto Arriaga.
4: Totalmente despejada la ruta 7 desde Luján hacia Villa Mercedes San Luis y San Luis Capital. Por favor, en Mendoza, recordar que está la ruta 7 hacia el Cristo Redentor con tranquilidad los camiones en alta montaña. El paso Zamoré abre en el día de mañana a partir de las 9 de la mañana de Villa Langostura, Osorno, Chile. Aeroparque de Ezeiza en estos momentos opera con normalidad.
1: En Chosmalal, en donde nos escuchás por AM670, la temperatura es de 10 grados con cielo algo nublado. Aquí en Buenos Aires, 10 grados, humedad 60%. El cielo está nublado, viento sur a 19 kilómetros por hora.
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1: Cada noche una propuesta, cada propuesta una sorpresa. Así son estos muchachos, Héctor Larrea y Bobby Flores, en lo mejor de Mira lo que te traje acá en Radio Nacional.
2: Yes. Y acá le digo con todos ustedes, Héctor Larrea.
3: Muchas gracias, muchas gracias.
2: ¿Me parezco Jimmy Lennon?
3: Agradezco los aplausos.
2: ¿Lo tiene Jimmy Lennon?
3: Sí.
2: Qué genio Jimmy Lennon.
3: Sí,
2: el
3: sí.
2: Que anuncia en las peleas de box.
3: ¿Sigue?
2: No, lo vi la semana pasada.
3: Ah, yo
2: igual.
3: Sé mucho que no lo veo.
2: Igual. Sí, lo conocí. Hace como 10 años no lo veía Jimmy Lennon. Que es el que anunciaba en el Madison Square Garden las peleas. Ah, no. Sí. Qué genio que era Jimmy Lennon.
3: Sí, yo veía filmaciones antes cuando no había televisión.
2: Claro.
3: De ese tipo a veces pasaban en los noticieros. Cuando había una pelea.
2: Un estilo propio. Sí. Mira quiénes conocemos nosotros, ¿no?
3: Y sí, ¿qué le va a hacer, maestro?
2: Así es.
3: Bueno, hay un periplo accidentado por momentos del folclore nacional en la capital federal. Por eso. Hubo grandes intentos de artistas que se habían venido viviendo casi una aventura, porque no sabía cómo le iba a ir viniendo de las provincias.
2: Y se instalaban acá.
3: Y se instalaban acá.
2: Directamente.
3: Hablamos de Chazarreta, hablamos de los hermanos Ábalos, hablamos de algunos cuyanos, Buenaventura Luna y todos esos. Ahora, aparece fines de los 50, principios de los 60, una oleada impresionante de guitarreadas. Eso te lo habrán contado.
2: Sí, sí.
3: Todo el mundo, muchos pibes andaban con una guitarra bajo el brazo o al hombro, dirigiéndose a la casa de fulano de tal, porque había una reunión, una guitarreada, y se cantaban zambas. Las zambas eran más sencillas de cantar, porque ellos las sencillaban más, tocándola con dos tonos, tres tonos,
2: claro.
3: A lo sumo, y cualquiera sabía tocar la guitarra, sí. Que no es difícil además.
2: La samba de mi esperanza era un clásico.
3: La samba de mi esperanza era un clásico porque era fácil de cantar. Lo difícil era afinar la guitarra, ¿viste? No te la afinaba un amigo.
2: Claro.
3: Dicen que había un cantante que era muy desafinado, no diré el nombre. Y lo encontró, es un cuento, ¿no? Que contaba Hugo Díaz. Y iban por la calle y este cantante le estaba pegando a un chico. Y entonces dice, ¿pero por qué le pegás a ese nene? Porque dice, es una porquería de pibe, me desafinó la guitarra, me desafinó una cuerda de la guitarra. Bueno, dice, pero la afinás de nuevo. Sí, pero no me quiere decir qué cuerda es. Y se reía.
2: Pues.
3: Se reía tanto.
2: Claro, sí.
3: No me quiere, ya es el colmo de la falta de oreja.
2: Sí, claro.
3: La desafinó, no
2: son seis, date que... cuenta cuál suena
3: son
2: más.
3: Seis, claro. ¿Cuál es la que está desafinada? Bueno, pero... Una de las grandes figuras, uno de los grandes rubros que surgió en la década del 60, con otros, ¿no?, muy importantes, fueron sin duda los chalchaleros. A mí me gustaron mucho siempre los chalchaleros. Hacían dos dúos, no hacían ni tres ni cuatro voces, hacían dos dúos. Primera y segunda. Que es una práctica, no quiero comparar, ¿no?, de ninguna manera. A lo mejor a ellos se les ocurrió por su cuenta y es muy probable. Pero en un determinado momento el dúo Gardel-Razzano se asoció con Martino y otro

0: llevan a otro lugar, te llevan a un universo paralelo ellos. Claro. Como es, y es el milagro del arte, del arte, popular.
1: Mira, le voy a agregar algo que a vos le va a interesar. ¿Sabe quiénes hacían dos dúos también?
0: ¿Quiénes?
1: Los Temptations.
0: ¿Los Temptations?
1: Eddie Kendricks y Debbie Ruffin eran los dos principales. Los otros dos los cambiaron como 20 veces. Claro. Y los dos que siguieron, ¿no?
0: ¿Esos hacían la primera?
1: Ellos hacían la primera y los otros lo hacían la segunda.
0: Los invitados hacían la segunda.
1: Pero como no existían todavía las sobregrabaciones, estoy hablando de años 60, entonces grababan uno arriba al otro. Mire.
0: Los chalchaleros, con una larga carrera, habiendo cambiado varios integrantes, trabajaron muchísimos años y empezaron a despedirse. Digo, empezaron a despedirse, porque la despedida duró años.
1: No lo dejaban, cenaban siempre.
0: Bueno, gran despedida en Luna Park. Yo fui a esta, que te voy a hacer escuchar ahora. No me acuerdo el año de esa despedida. Creo que fue esto para 1900. Acá dice 73. Perdón, 93. Y después hubo mucho tiempo.
1: Yo vi en el Gran Rex.
0: Finalizaron su carrera en plenitud.
1: Sí.
0: En plenitud. Sonaba fantástico. Acá traigo esto que me hace acordar de estos chalchaleros fenomenales cantando en el Luna Park. ¿Querés escuchar Yo vendo unos ojos negros?
1: ¿Quién me los quiere comprar?
0: Eso fue tan popular en las radios argentinas en los 40, 50, 60.
1: ¿Qué es un vals peruano ese?
0: No, es chileno. Yo vendo unos ojos negros.
1: ¿Quién me lo quiere comprar?
0: Lo vendo por hechicero porque me han pagado mal. Más, si quisiera más, te amo yo. Y no me acuerdo más.
1: No.
0: Ahora los chalchaleros, ¿querés?
1: Sí, claro.
0: Dale.

0: levantaban al público de una manera, bueno, estás escuchando, ¿no? Así era Luna Park, Luna Park, chino, chino, chino.
1: Era una fiesta cada show de los chalchaleros.
0: Sí, eran muy queridos, con muy grandes giras por todo el mundo.
1: Muy festivaleros también.
0: Sí, sí.
1: Un repertorio así que lo levantaba cuando querían, ¿eh?
0: Sí, sí. Además tenían, decían los santiagueños, dicen, no, dice, esos canta, saben cantar bien la chacarera, tienen pasaporte libre. Dice, pueden cantar las chacareras que quieran, decían.
1: Yes.
0: Creo que también era un dicho de Hugo Díaz, ese, creo. Te toca a vos, Flores. ¿Qué querés que te diga?
1: Qué pródigo fue para el mundo, y esto lo voy a decir acá, el mes de octubre de 1959, exactamente la primera semana de octubre de 1959. Uh-huh. ¿Quiénes nacimos? Yusuf Nudur y yo. Yusuf Nudur el primero de octubre y yo el 5.
0: Bueno, ¿vos y quién más?
1: Yusuf Nudur, africano. Cantante africano que cantaba con Peter Gabriel.
0: Ah, no, no.
1: Ese muchacho alto, sí, no, Yusuf Nudur. Africano. De Dakar dicen que es. Quedemos en eso. Él dice que es de otro lado, pero queda anotado en Dakar. ¿Sí?
0: África. Quedó anotado en Dakar, es de Dakar.
1: Yusuf Nudur es un cantante africano que descubre la comunidad afroamericana de Nueva York un día. Se dan cuenta que en África había un muchacho que hacía lo mismo que ellos, pero en África. Entonces, ¿qué hicieron? Nene Cherry y toda esa gran camada de músicos afroamericanos de fines de los 80, lo llaman a Yusuf Nudur, lo invitan. Y Yusuf Nudur se queda en Nueva York viviendo para siempre. Hace una carrera ahí, arma sus propias bandas y tiene un montón de éxitos, compartidos y solos. Hacen una versión de un tema de John Lennon que se llama Jealous Guy, chico celoso, muchacho celoso. Uh-huh. Que es la historia de un muchacho celoso, justamente.
0: ¿Qué coincidencia, enfermedad?
1: Yo sé que... No, Lennon le dice, yo sé que no tengo por qué, pero soy celoso. La verdad no me olvido lo que pasa siempre.
0: Quien más que el menos.
1: Sí. ¿Quiere escuchar a Yusuf Nudur, africano, haciendo una de John Lennon?
0: A ver.
1: Vamos.
0: A ver, a ver.

0: ¿Y qué dijo Lennon?
1: No la vio.
0: Ah, no
1: la vio. No, la vio. Bueno. No, esta es bastante...
0: reciente.
1: No, justamente es de un tributo que le habían hecho a John Lennon con canciones de él. Y el africano, que lo que me gusta es que no trata de dejar su acento cuando canta. Canta con... Veo que tiene un inglés raro, como sí. Cortito, así. Como...
0: Yo no me doy cuenta porque no sé inglés.
1: No, tiene un inglés raro. Vio como vio como los chinos de acá que cuando va al súper.
0: Ah, sí.
1: Que no usan artículos.
0: ¿No?
1: No, le dice, ¿y cómo anda Joaquín? Que se... Fue a facultad. Dice, claro, hablan así. Sí. No usan
0: sí,
1: artículos.
0: Sí, sí, ahora que me lo decís.
1: No, bueno, ahí tenía, ¿eh? Yusuf Nudur.
0: ¿Sabés que a mí me gusta mucho el Hot Club de Francia,
1: y claro,
0: Django Reinhardt como vos?
1: Django Reinhardt.
0: Y siempre estoy...
1: gitano.
0: Pensando en conseguir más data de Django Reinhardt. Y busco, ahora está internet, buscas en internet, pero tiene su límite.
1: Sí.
0: Por ahí no, es decir, no hay límite porque la gente puede ir agregando cosas.
1: Ese pero es el problema.
0: He encontrado acá en las librerías de viejo referencias de hace bastantes años ya, de los años 50 y 60, publicaciones de esos años, revistas y libros, claro, que hablan de Django Reinhardt.
1: Claro.
0: Me entero allí de una cosa muy especial. ¿Querés creer que no sabía música? No sabía leer música. No leía música de Django Reinhardt. Y el que lo avivaba, pero inventaba unas melodías impresionantes.
1: Claro, sí, bueno. Yo...
0: El que lo orientaba para escribir, el que le escribía, era el violinista.
1: Ah, bueno, siempre hay...
0: El señor Grappelli.
1: Estefan Grappelli.
0: Ahora, también me entero de una cosa. Hay cosas que vienen erradas, tenés que tener cuidado, como en las cosas que aparecen en internet. Él nació en Bélgica, pero se fueron a París muy jóvenes. Mm. Él vivía en una familia de gitanos. Él creció en un campamento gitano en las afueras de París. Y era muy chico cuando le atrajo la música, empezó a los 12 años, después empezó a tocar la guitarra, muy joven. Y el 26 de octubre del 28, esta es la primera vez que tengo una fecha de cuando sucedió el accidente, a la 1 de la madrugada, cuando él tenía 18 años, regresaba a su casa, que era una unidad de esas caravanas de gitanos.
1: De gitanos, claro.
0: Que antes le decían carromatos, pero después no sé, para esta fecha, para esta época, ya no sé cómo serían. Él actuaba en un club y volvió. La caravana había sido llenada con flores de celuloide. Acá dice por su mujer, pero él no era la hermana la que fabricaba las flores y las vendía de día. Se las rebuscaban para comer con eso. Django creyó oír un ratón y entonces usó una vela para poder verlo.
1: Oh.
0: Un poco de cera caída sobre las altamente inflamantes flores.
1: Claro.
0: Bastó para provocar un infernal incendio. Él volvió con una manta para protegerse de las llamas, pero tanto él como su hermana se salvaron, pero la mano izquierda y toda la parte derecha de su cuerpo, de la rodilla hasta la cintura, quedaron seriamente dañadas.
1: ¿De Django?
0: Claro.
1: ¿La mano?
0: La mano, que le faltaban tres dedos de la mano. La mano izquierda, tres dedos.
1: Pero,
0: en un principio los doctores querían amputar su pierna, fíjate vos, pero él se opuso. Entonces lo cuidaron mucho, lograron salvarle la pierna, estuvo 18 meses postrado en cama con ese accidente.
1: Sí.
0: Fue muy serio. Sí. Al final había quedado incapacitado del cuarto y quinto dedos de la mano izquierda.
1: Ah, sí.
0: Que son vitales para tocar la guitarra. Tocaba con estos tres
1: dedos. Con los tres toca, claro, tenía los cinco, claro, pero no andaban los cinco.
0: Con el pulgar, ¿cómo se llama?
1: El índice.
0: El de señalar, el índice y el
1: medio. Y el mayor.
0: Y el medio. ¿El mayor?
1: El mayor.
0: Y el dedo medio es el mayor.
1: No, el medio es el otro, no, el anular. Este se llama mayor.
0: El más largo.
1: El mayor.
0: Señoras y señores, pónganle nombre al dedo más largo.
1: ¿Cómo se llama el de Sí.
0: Bueno.
1: Todos decimos eso, pero no puedo decir eso en este programa.
0: Bueno, podía usarlos en las primeras dos cuerdas de la guitarra, claro, para los acordes y las octavas, pero su completa extensión era imposible. Con todo, dice este comentarista que yo leo, fue capaz de convertirse en un gigante de la guitarra únicamente con el uso del dedo índice y el dedo medio, Flores.
1: ¿Medio este? Ah, mire, para mí no me...
0: Es el medio. De acuerdo con alguna fuente, fue durante su periodo de recuperación cuando Django o Django, no sé cómo se dice, se introdujo en el jazz americano al descubrir un disco de ¿quién?
1: ¿De quién?
0: De Louis Armstrong.
1: De Louis Armstrong.
0: ¿Quién lo introduce?
1: Louis Armstrong,
0: claro. A este muchacho en el jazz, Louis Armstrong. Y bueno, después tuvo una carrera muy linda, conoce a Grappelli, nació el quinteto del Hot Club de Francia, que se hizo rápidamente famoso, grabó mucho para Ultrafón, para...
1: Bueno, el jazz en Francia le debe mucho al Hot Club este.
0: Sí.
1: Estos
0: sí,
1: fueron los que metieron el jazz en París.
0: Y fíjate cómo se disuelve, porque el estallido de la Segunda Guerra Mundial en el 39 disolvió el grupo. Reinhardt volvió a Francia porque ellos habían ido a Londres. Reinhardt vuelve a Francia, pero Grappelli y los músicos no.
1: Ah.
0: Se quedan.
1: Y ahí se separan.
0: Ahí se separan. Durante los años de la guerra lideró una big band, otro quinteto, claro, con un clarinetista, en el puesto de Grappelli, porque él nunca puso violines después que se fue
1: Grappelli. Después de Grappelli, bueno.
0: Puso el... suena un clarinete que suena parecido al violín.
1: Sí.
0: Es decir, no es parecido al violín, pero te da el timbre violinístico.
1: Sí, sí, no, sí, sí.
0: Pero en general, pero no es el violín.
1: No es el violín.
0: El chiste del Hot Club estaba en el violín, por supuesto en la guitarra de Reinhardt. En el 46 comenzó a practicar, recién en el 46, a practicar guitarra eléctrica. Hizo una gira por Estados Unidos con la orquesta de Duke Ellington, que tuvieron problemas, porque un día tenían una audición de radio muy importante. Y Ellington presentaba con todo orgullo a Django Reinhardt. Y Django Reinhardt no llegó.
1: ¿No?
0: ¿Qué había pasado?
1: No.
0: Se había quedado jugando al billar.
1: Que, bueno, es una buena excusa.
0: Y dicen que el productor le dijo, es gitano, ¿qué querés?
1: Es gitano.
0: Claro, vive la vida de esa manera.
1: Sí.
0: Más despreocupadamente en eso, ¿no?
1: Sí, yo lo entiendo.
0: Se comprende.
1: No podía la partida.
0: Fácilmente se comprende.
1: Estaba dos carambolas abajo.
0: Sí, sí, sí, lo más importante en la vida en ese momento era
1: la partida, claro.
0: La cuestión que pasó a la historia definitivamente, no hace falta recordarlo. Bueno. Hoy traje un título que es Swing 39, que fue tan popular que
1: sí,
0: acá hubo, en diversas partes del mundo, hubo grupos que se llamaron Swing 39.
1: Acá,
0: desde luego. Sí. Con los músicos más importantes del jazz.
1: Claro.
0: Mire. Algunos se han...
1: Swing 39. ¿Estaba Navarro ahí, no?
0: No me acuerdo. No me acuerdo. Llegan dos capos. Bueno, ¿querés escuchar a Django Reinhardt en Swing 39?
1: Claro.
0: Es una maravilla.
1: Una maravilla.
0: Sí.

0: Mire,
1: esto sigue, Flores.
0: Le quiero decir, no quiero ser menos que Ud, le voy a poner esto. Vinicius de Moraes.
1: Ah, muy bueno.
0: Ah, ya pues. Toquinho y María Creusa. Grabados por el señor Alfredo Radosinski en la fusa de Punta del Este, creo que fue esta.
1: ¿Ah, sí?
0: Usted sabe que había dos fusas, la fusa.
1: Sí.
0: Una estaba en Santa Fe y Ayacucho, y la otra estaba en Punta del Este.
1: No había otra en Mar del Plata, no.
0: Ah, en Mar del Plata había otra, sí. Ah, sí. Esta, ah, esta de Mar del Plata debe ser entonces. Mm. Si vos estás del mar, no es de acá de Buenos Aires. Mm. Un día voy con Sergio Renán al Tower Records. ¿Se acuerda de la época de Tower Records en los 90? Y lo lleva a Tower Records, entramos a la disquería, estaba ahí en Ayacucho y Santa Fe la principal, ¿sí? Entramos a la disquería y una vez adentro Sergio sale, vuelve a entrar y me dice, acá estaba la fusa.
1: Ah, ¿sí?
0: Sí, es, en el local, ahí estaba la fusa.
1: Yo nunca fui a la fusa.
0: Ahí estaban siempre, siempre que venían a Buenos Aires, ¿no? Don Alfredo Radosinski, mi querido, nuestro querido Alfredo Radosinski, se ocupó de grabar esos shows. Con toda la tecnología que había en ese momento.
1: Siempre,
0: ¿sí?,
1: hizo cosas buenas, Raúl.
0: Siempre, don Alfredo siempre.
1: Cosas de nivel.
0: Y entonces grabó a Vinicius, Toquinho, y una joven cantante en ese momento que debutaba en Buenos Aires y Mar del Plata, digamos, que era María Creusa. ¿La quiere escuchar en vivo?
1: Claro,
0: en la
1: amigo,
0: fusa, Mar del Plata.
1: Claro, amigo.
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2: Frecuentemente, desde el primer día, hemos hablado de temas que pasaron de siglo.
3: Sí.
2: Y que además tienen destino de eternidad. Uno de ellos era My Way. Y otro que tiene destino de eternidad y que debiéramos considerarlo tal es That's Life.
3: That's Life, la vida es así. Sí. That's Life.
2: Parece que los chicos que la compusieron, que se llaman Dean Kay, que es un hombre, y Kelly Gordon, que es una mujer, lo compusieron pensando en Sinatra. Sin embargo, fue grabado por Aretha Franklin, Shirley Bassey, James Brown,
3: David Lee Roth. El cantante de Van Halen, sí, hizo una gran versión, heavy metal.
2: Michael Bublé. Russell Watson. Y bueno, hay muchos más. Pero
3: bueno, Tony Bennett no la hizo también.
2: No sé. Francamente no me acuerdo. Pero la explosión la alcanzó con Sinatra. Sinatra hace una interpretación extraordinaria. Sí. Y se da este fenómeno, Bobby.
3: Yes.
2: Gente que no sabe inglés como yo, se sintió siempre cautivada por esa canción.
3: Claro.
2: Si yo hubiera sabido que decía esto, esa canción, me hubiera gustado mucho más. Nunca supe qué quería decir hasta que aparece internet.
3: Sí, sí.
2: Que te da las traducciones. Algunas buenas. Esta es bastante buena. Así es la vida, eso es lo que te dice todo el mundo. Así es la vida. Tenés éxito en abril, te destronan en mayo. Pero sé bien que voy a cambiar esa actitud cuando vuelva a estar en lo alto. En lo alto, en junio. Va recorriendo el año.
3: Sí, tipo. Sí.
2: Él centra la vida en los meses del año. Y dice, dije así... Es la vida. That's life. Y por curioso que parezca, algunas personas disfrutan pisoteando un sueño. Pero yo no dejo que eso me desanime, porque este gran viejo mundo sigue dando vueltas. Bueno, ahí dice lo que ha sido. He sido marioneta, indigente, pirata, poeta, peón y rey. ¿Viste cómo lo relacionaste enseguida? Qué bien lo dice Sinatra.
3: Sí, claro.
2: Sinatra lo dice como debe decirse, porque se nos quedó en más que en la memoria.
3: He sido poeta, pirata, es muy buena.
2: Peón y rey, y he estado arriba y abajo, enfrente y afuera, y hay algo que sé. Cada vez que descubro que he caído de bruces, me levanto y vuelvo a la carrera. Esa es una voluntad que le envidio el tipo. ¿No? Francamente.
3: ¿Le envidia? Él le envidia a usted, me parece.
2: No, porque yo tengo otro criterio, que cuando te caes tenés que relajarte.
3: Hay que dejarse caerse.
2: Y esperar.
3: Como andar en moto.
2: Cuando una cosa te sale mal, lo peor es salir a pelear con la realidad. Hay que relajarse y rearmarte para empezar de nuevo. Bueno, así es la vida, y si te digo, no puedo negarlo. Pensé en renunciar, nena. Pero mi corazón simplemente no lo aceptaría. Si no pensara que merece el intento, saltaría sobre un gran pájaro y entonces me echaría a volar. He sido marioneta, ta, ta, ta. Y al final, mi querido amigo, y así es la vida. Así es la vida y no puedo negarlo. Muchas veces pensé en abandonar, pero mi corazón no lo acepta. Pero si nada vibrante aparece, llegado este mes de julio, voy a enrollarme hasta formar una gran bola y morir.
3: Un extremista. ¿Sí?
2: No es facilista la canción.
3: No.
2: Se pone un límite. Voy a luchar y siempre ganaré.
3: Sí.
2: Y podés ganar y podés perder.
3: No te des por vencido ni un vencido.
2: Y esto de formar una gran bola y morir es metafórico. Es decir, voy a bajar los brazos definitivamente. Cosa que es necesario tratar de no hacer nunca.
3: Claro.
2: Porque debe ser tremendo. Si la adversidad te toma, que cualquiera le puede pasar, bajar los brazos, hacerse una bola y echarse a rodar, es decir, dejarse morir. Sí. ¿No? La canción dice lo que dice, no pretende ser conciliadora. No es My Way, que todo está bien.
3: No, no. Acá hay un...
2: Es la antítesis. ¿Querés que escuchemos esto? Que ya es la segunda vez que lo escuchamos en este programa. Vamos, That's Life. Yo creo que es lo que más me gusta de Sinatra. Es lo que más me gusta de Sinatra.

0: Yo he escuchado muchas versiones y todas son buenas, pero esta...
1: La canción es buena.
0: Esta tiene... Claro, la canción
1: es buena. La canción es buena.
0: La canción es buena y el pibe pone
1: sí.
0: su arte. Era un artista notable, no cabe ninguna duda.
1: Sí.
0: Tenía una voz familiar, cómplice, amiga, compañera.
1: ¿Sí? Y muy reconocible.
0: Muy reconocible. Muy reconocible. No podés saber que no es...
1: Claro, como Gardel. Así.
0: Claro, es como Gardel.
1: Sí, uno no se lo...
0: Tenía más matices, ¿no?
1: Sí, tenía otro equipo y otros años también, ¿no?
0: Sí,
1: igual Gardel, la época de Europa de Gardel es muy interesante.
0: Sí.
1: Cuando se va para Europa a probar allá.
0: Es muy interesante.
1: Es muy interesante.
0: Él va a París y comienzan en París las negociaciones, por el 28, actuando en París, comienzan las negociaciones con la Paramount. Él ya venía con la idea del cine hecho allá. Claro.
1: Hace 100 años casi. Mira lo que hacía el tipo, yo lo había intentado.
0: En el 28 ya estaba el pibe embaladísimo y después surge las grabaciones en Jeanville y las filmaciones en Jeanville y después en Nueva York. Bueno, pero eso será para otro momento.
1: Another moment.
0: Another moment.
1: In another moment. ¿Voy yo? Muy bien. Acá me dice Marina que voy yo, así que le voy a poner una mano sobre la otra
0: voy
1: y en el medio su mano.
0: Está bien, una mano.
1: Y lo miro a los ojos.
0: Y me dice.
1: Y le digo, Roberta Flack. ¿Cómo lo conozco, Tita?
0: Es
1: divina.
0: Es de Prosapia, viene.
1: Roberta Flack era divina, divina. Roberta Flack hizo muchas canciones. Ella compone, pero muy poco. Es una gran... le dan muchas canciones para que estrene. Esta, por ejemplo.
0: Feel Like Making Love. Siempre tuvo garra. Eso es lo que me gustaba.
1: Y claro, usted le daba una canción a ella y si ella la aceptaba, sabía que vendía un montón.
0: Sí. ¿No?
1: Leonard Cohen, Lidia Susan.
0: Eso es lo que me acuerdo de ella.
1: Sí, divina. Y tenía también un buen gusto. Un buen gusto para todo, porque ve los shows de esa época que no se ven muy bien.
0: Y una voz única, porque yo recién hablábamos de Sinatra y la voz única, esta chica.
1: Roberta también, claro. Bueno, ¿quiere escuchar Feel Like Making Love? Como haciendo el amor.
0: ¿Qué quiere decir eso?
1: Es como sintiéndose como haciendo el amor.
0: Muy bien.
1: Es una chica que está enamorada y va al restaurante con su novio y él la toma de la mano y ella siente como que ya se consideró, ya... Bueno, vamos a escuchar la canción.
0: Mal, se consideró mal.
1: No, se consideró como ya estaba todo terminado, ya está.
0: Por eso, se sintió mal.
1: No, mal no, bien.
0: Ah, eso...
1: Feel like making love.
0: Bueno.
1: Bueno.

0: Ahí viene.
1: Esta vez es como si... Vio que ella le dice...
2: Traducí un poco, traducí un poco.
1: Y estamos en el restaurante y entre las velas me agarrás las manos y me tocas y me vuela la cabeza y siento como si ya me hubieses hecho el amor. Que es un...
2: Ah, está todo bien.
1: Un gesto de garantía de la mujer, digamos.
2: Sí,
1: ¿no?
2: Sí, está todo
1: ni
2: bien.
1: Ni siquiera tenés que esforzarte, ya estás hecho.
2: Está bien.
1: Muy bueno, linda canción.
2: Es una metáfora fenomenal.
1: Muy linda canción y cantada por una mujer, sobre todo.
2: Bien.
1: Sí, Héctor.
2: Estuve pensando...
1: Ay, Héctor.
2: Tenía pensado, sí.
1: No me asustes.
2: No haga eso. Que
1: no me asustes.
2: Se puede caer. Lo que yo tenía pensado era traer uno de estos días algunos argumentos de la canción criolla, en particular de La Payada.
1: La Payada, sí.
2: Pero resolví para mí, en un diálogo conmigo mismo, que a veces me llevo bien con mi otro yo, a veces mal. Cuando me hablo con mi otro yo, sí, suelo tener buenas conclusiones. La culpa la tiene el otro yo, no yo.
1: Siempre.
2: Que soy de lo más coherente y cuerdo.
1: Usted es un tipo muy coherente, muy cuerdo y muy buena persona y muy loco.
2: Pero digo yo una cosa, Flores. No conviene que lo haga yo. Conviene que un día de estos,
1: sí,
2: cuando lo decidamos, venga alguien que sabe de verdad el tema de La Payada, que no es nada sencillo,
1: no,
2: para que nos hable de ello. ¿Sabe por qué se me ocurre esto?
1: ¿Por qué?
2: Porque hay una canción muy linda de Atahualpa Yupanqui que se llama Historia de un Payador y que está dedicada a Luis Acosta García.
1: Sí.
2: Decía Yupanqui que la payada es el periodismo de los analfabetos, del lumpenaje, de las clases subalternas. Por eso será que pone esta frase. Lamentaron algún tiempo el peón, el estibador, el hombre de siete oficios, los paisanos del frontón. Y yo recuerdo que hay dos formas de hacer la payada.
1: Sí.
2: Uno creo que cifra el ritmo de la payada. Vengo a decirle, compadre, chacatán, chacatán, chacatán. Vengo a decirle, compadre, que me gusta su programa. Chacatán, chacatán, chacatán, chacatán. Y la otra, que es por milonga. Con ritmo de milonga.
1: Sí.
2: Y entonces los payadores se encuentran, a veces se agreden, a veces se elogian, a veces
1: sí, sí,
2: es lindo. Pero el payador es un genuino cantor del pueblo. Y la payada sí tiene orígenes muy remotos que arrancan con el gaucho. Yo, de niño, por ahí por los 40, años 40, íbamos de visita por ahí para un picnic del colegio, 40, 45, 47, 50, a algunas estancias. Y a mí me gustaba escaparme para el galpón de los peones, porque siempre había
1: payadas.
2: Criollos que cantaban, sí.
1: Y había payadas.
2: Sí, y había payadas. Payadas elementales. Tocaban la guitarra como toca un aficionado, no tenían por qué tocar como concertista.
1: Ese tono solo tenía.
2: Claro, un par de tonos y hacer eso. Y se payaba, me llamaba siempre la atención. Algunas eran agresivas, algunas yo las entendía, otras en razón de mi edad no. Pero me llamó mucho la atención esta actitud de Yupanqui de destacar a Luis Acosta García,
1: sí,
2: que fue payador de los mejores, nació en 1895, murió en 1933, hace ya mucho tiempo, en el siglo pasado murió, y me gusta porque la canción eterniza de alguna forma el nombre de gente que de otra manera pasaría al olvido.
1: Ah, claro.
2: De esta manera lo estamos recordando. La letra que hizo Yupanqui es una cosa verdaderamente hermosa. Él lo ve a Costa
1: García. Con cariño la hizo.
2: Con cariño y con conocimiento de la personalidad de Luis Acosta García. Era un hombre que andaba de pago en pago. No se quedaba nunca en ninguna parte.
1: A caballo.
2: Anduvo de pago en pago y en ninguno se quedó. Iba, cantaba, lo trataban muy bien, pero no se quedaba. Partía, se iba a otro lado, paraba, cantaba con ese
1: comía. Sí.
2: Don Luis Acosta García, dice Yupanqui, se llamaba el payador, hombre nacido en Dorrego y que mucho trajinó. Hombre de lindas riquezas. Guitarra, amigos, canción. Esa
1: claro,
2: es la riqueza.
1: Guitarra, amigos, canción. ¿Qué más quiere?
2: Hombre de lindas riquezas, guitarra, amigos, canción. Don Luis Acosta García, lindo nombre para un cantor que anduvo de pago en pago y en ninguno se quedó.
1: Qué bien escribió Yupanqui.
2: ¿Querés que la cambie?
1: Sí, claro.

0: anduvo de pago en pago y en ninguno se quedó. Forastero en todas partes, destino de trovador. Un día le pidió al viento que lo hiciera payador, y el viejo viento surero los secretos le enseñó y le llenó la guitarra de cantos en do mayor. Bajo el ombú solitario, como un gaucho meditó, probó su voz en las cifras, en rasguidos se encendió. En la milonga surera serios asuntos trató, y alzando poncho y vihuela de su rancho se alejó, y anduvo de pago en pago, y en ninguno se quedó. Le fue creciendo la fama de Dorrego a Realicó, de Bahía a Santa Rosa, del Bragao a Pehuajó. Pasó por el Pergamino allá por el 22, cruzó la tierra entrerriana con rumbo al Guayquiraró, tal vez pa' pitarse un chala bajo los ceibos en flor, y anduvo de pago en pago, y en ninguno se quedó. Tanto torearlo al destino, el destino lo pialó. Volvía buscando pampa como vuelve un payador, contemplando las gramillas por esos campos de Dios, rico de lindas riquezas, guitarra, amigos, canción. Volvía buscando pampa como vuelve un payador, y en la mitad del camino se le cansó el corazón y entró al silencio de golpe, y el silencio lo tapó. Lamentaron algún tiempo el peón, el estibador, el hombre de siete oficios, los paisanos del frontón, y como la vida tiene su ley y su sinrazón, de a poco llegó el olvido y el olvido lo tapó. Don Luis Acosta García se llamaba el payador, hombre nacido en Dorrego y que mucho trajinó, hombre de lindas riquezas, guitarra, amigos, canción. Don Luis Acosta García, lindo nombre pa' cantor, que anduvo de pago en pago y en ninguno se quedó.
1: Qué poesía, ¿no?
2: Un nómade total.
1: Anduvo de pago en pago y en ninguno se quedó. Me hace acordar a Ude, ¿eh? Te anduvo de pago en pago y a ninguno se quedó.
2: No quería, usted no se quedó. Soy bastante querendón, ¿eh?
1: Sí, pero siempre se va, Tito. Lo retengo a usted, Tito.
2: Sí.
1: Que la verdad no... Lo traigo ahora porque no sé nada. Sé solamente el nombre del disco y el... Me dijeron que se tuvo que ir a España, urgente, un día, en los años 70, de Santiago Elizalde.
2: Ah, Santiago Elizalde.
1: Santiago Elizalde. Un día, un cantante, para mí, un buen cantante, que se dedicaba un poco a la bossa nova, argentino, que un día se tuvo que ir corriendo, apareció en España, y allá se murió.
2: Pero,
1: ¿sí? Lo único que tengo datos es que hay un hijo de él en España, que es un poco el que está rescatando su trayectoria, muy corta. A mí me gustaba. ¿Quiere escucharlo? A ver si lo recuerda, Ud. Esto
2: sí,
1: se llama Más allá del horizonte, y es Santiago Elizalde.
2: Eso me da.

va, bienvenidos, aquí estamos, claro que sí, pío, pío, pío, pío, pío, pa. En la primavera, qué felicidad, cantaba Ringo Bonavena, Oscar Natalio, junto a los Shakers, allá por los años 60. Y acá estamos, arrancando el día de la primavera, pero la justa realidad es que la primavera arrancará hoy, 22 de septiembre, a las 21:05, hora oficial de la Argentina, momento exacto en que ocurre el equinoccio. Obviamente, estamos celebrando la llegada de la estación más linda del año, la del amor, la del el amor, la de la pasión, la de la verdadera temperatura, esa que todos queremos, aunque yo sigo siendo de el team verano, ¿no? Claro que sí, porque no hay nada más lindo que el verano, porque la temperatura nos pone bien arriba. ¿Y qué esperar de la primavera? Por ahí me preguntaba el querido Jorge Falcone, ¿qué es el equinoccio? ¿Qué es un fenómeno astronómico en el que el sol se sitúa exactamente sobre el ecuador de la Tierra, lo que provoca que el día y la noche tengan una duración prácticamente igual en todo el mundo? Eso es el equinoccio, querido Jorge Falcone. Y si por ahí alguno no lo tiene presente, acá estamos haciendo de a dos, que hoy es uno solo más miles, porque Sonia se ha tomado unas merecidas vacaciones, así que aquí estaremos haciéndonos mutua compañía. Y espero que no me dejen solo, como en más de una oportunidad les he pedido y han respondido en esta madrugada especial, en este programa que va de la Puna a la Antártida y de la Cordillera a las Torinas. 49 radios, 50 con...

0: Nacional Buenos Aires, que toman este programa con el cual intentamos cambiarte el humor a esta hora de la madrugada, para los noctámbulos, para los que sufren de insomnio, o para aquellos que están ruteando, tractoreando, cosechando, sereneando, estudiando, veterineando, empanadeando, sanando, panadoreando, altamareando, recorredoreando, computadoreando, amasando, locutando, enamorando, insomniando, kilometreando, tejiendo, despertando, escuchando, rasqueteando, apicultureando, insomniando, chateando, noctambuleando, remiciando, talabartereando, calefaccionando, taximetreando, parrillando, empalagando, madrugando, hermoseando, plomereando, colectiveando, pisteando, mamando, seguridiando, refrigerando, sorrentineando, lidiando, timbeando, chambeando, chamullando y muchas otras o otros términos que seguramente ustedes estarán mandando en un rato o cuando tengan ganas o cuando les plazca. Acá estamos intentando encontrar en esta madrugada lo mejor, olvidándonos de lo tedioso del día, yendo al sol de una nueva jornada, la de este martes, que nos encuentre con una sonrisa, ¿eh? Para eso estamos, programa nacido por y para ustedes, sin ningún lugar a duda, junto a Jackie Carlos Macrevicios en la producción, Jorgito Falcone en los controles. Lo único que intentamos desde acá es colmarles el corazón. Obviamente nos alimentamos y nos nutrimos de la muy buena onda y del amor que ustedes nos brindan a través de cada mensaje, a través de cada... interacción que tenemos a través del Facebook de DEA2. Recuerden, DEA2, Fabián Codevil y Sonia Ferrari, Radio Nacional AM870, y las vías de comunicación de siempre, el WhatsApp, no más de un minuto el audio, porque seremos tiranos y severos a la hora de que no cumplan con el minuto. Más allá de un minuto será imposible, porque la máquina es la que, en definitiva, cuando ustedes creen que están hablando, la máquina corta al minuto y se borra totalmente el mensaje que ustedes dejaron. Entonces, terminamos perjudicándonos nosotros, que no tenemos la posibilidad de estar con ustedes y escucharlos, y ustedes que dejan un minuto o se pasan un minuto pensando que el mensaje sigue siendo grabado, y no es así. La tecnología lo corta a un minuto y no queda el anterior. Por eso les pedimos, simplemente por eso, no porque seamos malos y tiranos. Es un juego, una posibilidad hermosa que ustedes tienen y que no la desperdicien. Más o menos, un minutito, ¿eh? Y ahí estaremos escuchándolos con mucho amor. Y si no nos escriben, de las dos maneras, al 11-38-70-74-85, 11-38-70-74-85. Ahí estaremos leyéndolos, escuchándolos, disfrutando de la posibilidad de poder saber el uno del otro. En esta madrugada, 22 de septiembre del 2026, y ya empiezan a llegar los primeros mensajes. La primera siempre, o intenta hacerlo, hoy ha sido ella la que abrió el juego en los mensajes de WhatsApp. Ana María de Santa Fe dice: hola, ¿cómo les va? De a dos, siempre juntos. Ayer no estuvieron y ni muchos nos encontramos con nada, pero bueno, hoy todo volvió a la normalidad, claro que sí, con la música, los cuentos y todo lo lindo de siempre. Exactamente. Desde Santa Fe nos saluda y de aquí devolvemos con mucho amor su saludo. Atahir Suárez Coelho, mi amigo de Brasil, el regreso de nuestro programa es una gran alegría para mí. Que tengan un excelente comienzo de semana y una feliz primavera. Buenas noches. Hola, Atahir. Abrazo grande, querido amigo, hombre de la ciudad de Sao Paulo. Porque además, ustedes saben que llegamos a todo el mundo a través de la aplicación de Radio Nacional Argentina, bajándotela a tu celular. Radio Nacional Argentina a tu celular, y ahí nos escuchás en todo el mundo, como Atahir en Brasil, como nuestros amigos en Israel, en Nueva Zelanda, en Australia, en Estados Unidos, en Italia, en España, en Panamá y países limítrofes, Chile, Uruguay, Paraguay, Perú, la verdad, México, dentro de Latinoamérica, muy felices de poder llegar a todos estos lugares y que ustedes puedan recibir nuestro programa y sobre todo que puedan palpar el amor con el que lo hacemos. Juan Manuel de San Miguel de Tucumán dice: muy buenos días, estimados amigos de Madrunocheando, o de Madrunoche, perdón. Sea un buen martes con toda la polenta de buena música y los recuerdos. Gracias, Juan Manuel. Héctor de Salta. Llegó el martes. Feliz primavera, excelente programa de A2 y Discoteca Nacional. Claro que sí, nuestro querido y fiel oyente Héctor Osvaldo Vargas del barrio Tres Cerritos de la provincia de Salta la Linda. Excelente programa, dice, y gracias. A Néstor de Punta Alta, lamentablemente mandó un mensaje y se pasó de un minuto, Néstor, y no quedó registrado. Te pedimos disculpas. Por aquí, Sergio de Tacuarembó, como siempre, y toda su familia, dice: muy buenas madrunoches, la mejor pareja. Hoy no la tenemos a Sonia y la extrañamos, le mandamos un beso enorme. Siempre fieles, siempre simpáticos, y obviamente toda la familia presente como cada madrugada, ¿no? Barrio La Cruz, ahí en Tacuarembó, Uruguay, Nubia, Cintia, Zuli, Marisela y Sergio. Un abrazo grande, grande, grande. 10 grados allá. 7 grados de térmica ahora aquí en Buenos Aires. 8 grados de temperatura, viejo. El invierno quiere comerse a la primavera y no lo vamos a dejar, ¿eh? No lo vamos a dejar. Aquí también otro mensaje que llega de Rubén Alegre, de Paso de la Patria, en Corrientes. Hola, los extrañé. Buenas madrunoches. Que Dios ampare su labor por y para todos nosotros. Gracias, gracias a vos, Rubén, por tan lindas palabras. Mario de San Luis, como siempre, nuestro custodio, ¿eh? Así se ofreció Mario, ¿eh? Dice: hola, saludos, Fabián, te acompaño una vez más mientras comparto un café. Gracias, querido Mario de Echeverry, desde San Luis. Por aquí, Osmar, nuestro querido Osmar de Fray Ventos, Uruguay, el Osmar, como dirían, cruzando el charco. Hola, buenas noches, Fabián. Feliz primavera para todos. Saludos. Que disfrute Sonia de sus vacaciones. Bendiciones. Claro que sí. Y merecidas, por cierto, querido Osmar. Raúl de los Helechos, Misiones. Muy buenas madrunoches, Fabián. Feliz primavera. Por fin termina el frío. ¿Dónde? ¿Dónde, Raúl? Termina el frío. ¿Dónde, Raúl? 6 de sensación térmica ahora. 8 de temperatura. Raúlito. Raúlito de Misiones. Por favor, que se termine de verdad el frío. Beatriz de Paraná, buenas madrunoches, Fabi. Anoche se cortó la transmisión, escuché por Radio Nacional Santa Fe. Gracias. Sí, no estuvimos, hay música. Cuando nosotros por algún tema no podemos estar presentes, la mejor música la vas a tener acá programada por la discoteca y regenteada y controlada por nuestra querida productora Jacqueline Carol Macarevicius. Norberto, nuestro de paso, y ya mismo estoy diciendo al querido Norberto de Ashdod, el sur de Tel Aviv, en esta fecha tan especial y cara a los sentimientos del pueblo judío, Hatima Tová, querido amigo Norberto, un abrazo grande, y él nos manda un beso. Hola, amigos de la radio, nos dice el querido Norberto. Los esperaba ayer y no vinieron. Espero que llegue el calorcito por ahí y que acá pueda volver a llover. Si pueden, le mandan un saludo a Sandra, que emitió el sábado y me encanta también su programa, pero no lee WhatsApp. Si pueden, le mandan un saludo a Sandra, que emitió el sábado. No logro comprenderte, Norberto, si me explicás un poquito más. Te mando un beso grande, Norberto. Gracias de verdad. Sí, ganó Racing, Norberto, es verdad. Ganó Racing, el primer grande de la Argentina y el tercer grande de la actualidad. Un beso grande. Por aquí, Patricia Tana, querida. Buonanotte. Buongiorno por esta hora. Querida Tana, muy buenas noches acá acompañándote, no te dejamos solo. Gracias, Pato, de Ciudad Evita, cerca del aeropuerto. Norberto Pistarini, de la ciudad de Seiza. Emma, nuestra querida tripera de La Plata. Buenas madrunoches, hoy de uno. Fabi, la morocha nos abandonó. No, no nos abandonó, se tomó unas merecidas vacaciones. Así que gracias por estar, Emma. Un beso grande, grande, grande. Horacio de Quemú, Quemú, La Pampa, dice muy buenos días. Muy buenísimo grupo de Radio Nacional, muy feliz día martes, los saludo Horacio y Dorita. Los queremos mucho, un fuerte abrazo, saludos a Sonia, que la extrañamos, claro que sí, como todos. Un beso grande para ustedes y gracias por estar. Así que, claro, ahora Norberto me aclara sobre la querida Sandra Mianovich, era de la que me hablabas, Así que siempre su programa, histórico programa, que cumplió su aniversario hace algunos días y se hizo un especial aquí desde el auditorio, querido Norberto, un abrazo grande. Michelle de Albardón, desde la provincia de San Juan, dice muy buenas madrunoches. Por fin, bienvenidos. Igual la radio se pone muy buena siempre y con buena música. Un gran saludo a todas las flores amarillas de la radio, especialmente a Sonia, que parece un girasol mirando para todos lados. El clima por acá, ayer y anteayer, horrible. Viento sonda fuertísimo. Hoy calmó un poco, pero igual yo no me acostumbro. Viví 32 años en Puerto Madryn. Si Dios quiere, el mes que viene voy a pasear. Ojalá que puedas hacer un lindo paseo y que disfrutes. Un beso grande, grande, grande. Para todos los que se nos van escribiendo y nos van dejando su mensaje al 11-38-70-74-85. En esta madrugada de martes, disfrutando de nuestros oyentes. Y por ahí, Sandra de Zapala, querido Jorgito, nos ha dejado un mensaje de audio y lo ponemos en el aire de Nacional.
1: Hola Fabián, buenas noches, ¿cómo te va? Feliz primavera. Soy Sandra de Zapala, Neuquén, y yo acá estoy costurereando. Así que les deseo una feliz primavera para todos, un besito y siempre escuchando Radio Nacional.
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0: Sandrita, costurereando, cómo no, ahí la estamos agregando, costurereando también la vamos a poner aquí en la lista para tenerla presente. Costureando. Puede ser que en el medio de la mesa haya una raya que siempre la engancho con la lapicera. Acá un corte de la mesa. Qué botona esta mesa, Me hace escribir como el Thor. Pero bueno, acá estamos, Haciendo este programa hoy en una edición especial, teniendo en cuenta que es la primavera, símbolo del amor, símbolo del rey del rock and roll. En esta madrugada de primavera ya, aunque la temperatura nos diga otra cosa, el calor lo pone Elvis Aaron Presley, el rey del rock and roll, y de arranque nomás, el tema que fue su primer éxito como solista en aquel momento y un simple que editó la compañía de discos que lo empezó a grabar. Y con este tema empezó a recorrer Estados Unidos y empezó a hacerse grande. Elvis Presley, That's Alright.

descubrió el coronel Parker haciendo este tema. Lo llevó a recorrer los Estados Unidos y empezó a hacerse grande. Por aquí empiezan a llegar más mensajes. Qué lindo recibir mensajes, como el de Catalino Fulkin de Crespo, Entre Ríos. Catalino, Catalino, estamos esperando para poder viajar hacia ahí, ¿eh? Buenas madrunoches, amigos. Feliz primavera para todos ustedes y los oyentes desde Crespo, un amigo de todas las noches. Más que un amigo, el querido Catalino, el mejor parrillero del mundo. Un beso grande, Catalino, a vos, a tus clientes, a los comensales y a todos los que estén presentes en ese hermoso lugar. Hola, Condesa, ¿cómo le va? Helen, la dos, Fabián, en tu compañía, gracias por estar, no te dejamos solo, abrazo, gracias, Helen, un beso grande, querida Condesa. Viviana, de Colonia Rivadavia, 34 kilómetros de Paraná, Entre Ríos, claro que sí. Y Viviana nos manda un lindo mensaje. Gracias, Viviana, muy, muy amable y muy cariñosa. Queridos amigos oyentes, Fabián, un bendecido programa. Acá me están enamorando por mensajes y le dije, amor, lo dejamos para mañana, tengo que escuchar mi programa favorito. Así que me dijo hasta mañana, menos mal que entiende, porque primero llegaron ustedes y soy fiel. Muy bien, Viviana, mira vos qué mensaje, Viviana. Pero no le escatimes al amor, Viviana, ¿eh? Mirá que la vida es corta y hay que vivirla a pleno, y sobre todo cuando de amor se trata y de mimos también, ¿eh? Así que por favor te pido. Por aquí nos escribe Roberto de Huigarí, Entre Ríos. Feliz primavera acá hoy, lindo, pero ayer más. Sí, bueno, River ganó, perfecto. Escribime toda la frase, Roberto, porque si me pijoteás en la escritura, no te entiendo, ¿me entendés? Pero más o menos voy agarrando el mensaje. Gracias por los besos y el cariño. Un beso grande y un abrazo. Magui. Hola, Magui. Muy buenas madrunoches, Fabián, querido. Felices vacaciones para la bella Sonia y feliz primavera para todos. Acá llegó con nieve y temperatura bajo cero. Pero la recibimos con alegría y esperanza de que se instale como debe ser. Mami, abrazo apretadito para todos y desde acá devolvemos lo mismo. Querida Maggie, un beso grande. Alfredo, el apicultor de San Juan. El saludo cordial desde Albardón. Me encanta y agradezco tu saludo apicultureando. Sí. Si bien a estas horas y de madrugada no estamos en las colmenas, pero sí se va preparando el material apícola. Alzas, marcos, pisos y techos que se ocuparán y reemplazarán en los días sucesivos. El saludo especial para Sonia, fuerte abrazo de Apiterapia. Te digo algo, hay una película que se estrenó hace muy poquito, querido Alfredo, que la podés encontrar en Prime Video, si tenés la posibilidad de encontrar, y si no, la podés buscar en alguna aplicación, que es The Beekeeper, es el apicultor, y Jason Statham es un apicultor bastante, bastante particular. No te voy a spoilear la película, pero si podés mirarla, ¿eh? Un beso grande, grande y un abrazo enorme. El Tom marcó las 0:30 y nos hemos pasado un minuto metiéndonos en la primera pausa de este programa y volvemos con mucho más. Elvis Presley festejando la primavera en D2.

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Trouble, Elvis Presley, Trouble, que fue una canción que se introdujo en una de las películas de el querido Elvis Presley, y en 1958 la cantó en King Creole, era la película. En esa escena el personaje de Elvis canta esta canción como un desafío directo a la mafia y a quien lideraba la mafia en ese momento, interpretado por el extraordinario actor Walter Matthau, o Walter Matthau, para hablar con propiedad. Hay una confusión que tiene que ver con la película biográfica del 2022, donde se muestra una escena de gran tensión política en un concierto en Rosewood Park, en Memphis, en 1956. En el film, Elvis canta Trouble, desobedeciendo las órdenes de las autoridades y de los sectores conservadores que querían censurar sus movimientos. Sin embargo, esta fue una licencia dramática en dicha película, que por otra parte, si no la vieron, véanla, como yo que ya la vi 100 veces. Porque en la vida real, en 1956, la canción ni siquiera existía. Se compuso 2 años después. Por otra parte, cabe destacar que el senador Joseph McCarthy, famoso por la persecución anticomunista conocida como el macartismo, ya había perdido todo su poder político en 1954 y falleció en mayo del 57, antes de que Elvis grabara o interpretara la canción por primera vez. Simplemente datos de Elvis y una canción de esas que pegan fuerte, Trouble, sonó hace un ratito nada más. Por aquí llegan más mensajes. El amor es muy importante en nuestra vida, claro que sí, es lo que te decía, querida Viviana, es un amor muy bonito y me encanta que lo vivas de esa manera, Vamos por más, Viviana, un beso grande. Teresa, Tere de Capilla del Señor, dice: hola Fabi, muy buenas noches, los extrañé ayer, hoy voy a escuchar hasta que me llegue el sueño, saludos. Tere, aguantá, Tere, te mandamos un beso grande. Los mensajes que van llegando al 11-38-70-74-85, mensajes que quiero que lleguen con más fluidez. Quiero muchos mensajes en esta linda madrugada. Y como para no olvidarnos nunca, por cierto, de quien es la co-conductora de este programa y que es una piedra fundamental para que podamos llevar adelante nuestro hermoso programa, para que todos ustedes lo disfruten, vamos a ir a una sección que habitualmente hace Sonia y que la tomamos prestada un poquito para que ustedes sigan disfrutando de esas historias en primera persona de algunos artistas, de algunos actores que han dejado su marca. Y vamos a hablar del querido Adam West, que hubiese cumplido años hace 3 días. El 19 de septiembre de 1928 nacía en Walla Walla, Washington, Estados Unidos. El Batman más querido y más recordado, sí señor. No habrá sido un Batman oscuro ni realista, pero fue el más divertido y probablemente el más querido, no tengo dudas. Adam West quedó inmortalizado para nosotros en Latinoamérica como Bruno Díaz, para todo el mundo como Bruce Wayne. Batman, emitida entre el 66 y el 68, fue una serie mítica. Lo sigue siendo y de hecho se sigue dando. La repuso Canal 13 todos los sábados a la mañana. Así que aquel distraído que no sabía y quiere mostrarle a sus nietos o a sus hijos cómo nos divertíamos nosotros, pueden poner Canal 13 los sábados a la mañana. La interpretación de Adam West
deliberadamente exagerada y llena de humor, terminó convirtiéndose en un clásico de la cultura popular. No tengan dudas al respecto, ¿eh? Curiosamente, el propio West contó que en aquella época también le ofrecieron interpretar al agente secreto James Bond, pero no aceptó. Hubiese sido el reemplazante de Sean Connery, nada más ni nada menos. Sin embargo, quiso seguir con el éxito de Batman. También tuvo un lado negativo, ¿eh? West quedó fuertemente encasillado. Incluso otros trabajos de aquellos años como The Girl Who Knew Too Much, 1966, donde interpretaba al duro y cínico Johnny Kane, quedaron inevitablemente asociados a su imagen de hombre murciélago, algo que nunca pudo sacarse. Con el tiempo encontró una nueva vida profesional como actor de voz, aquellos que dan su voz a distintos personajes, ¿no? Estuvo, por ejemplo, en Chicken Little, en Los Simpson, pero fue su delirante versión de sí mismo, el alcalde Adam West de Family Guy, la que le permitió demostrar que podía reírse de su propio mito. En 2016 volvió a ponerse la capa y la máscara para Batman Return of the Caped, el regreso a la Baticueva, junto a Bullworth y Julie Newmar. Estamos hablando de Robin y de Gatúbela. Lamentablemente, un año después fallecería el 9 de junio de 2017, con 88 años. Para muchos siempre será Batman. Sinceramente, el mejor Batman de todos los tiempos.

0:43 en esta madrugada en Nacional y todo el país. Saludo de Juan de Montecomán, San Rafael Mendoza. Dice, hola, buenas madrunoches. Feliz primavera para todos. Saludos y abrazos a la distancia de Juan y Mabel desde Montecomán, San Rafael Mendoza. Mientras le pido a mi querida Jackie Carol Macrevicius que me ponga uno de los relojes en la computadora. Porque tengo el reloj de ahí que atrasa como un minuto, Jackie. Vos parece que cuando estás Sonia te haces la conmigo, ¿viste? No trabajás de la misma manera, ¿eh? Quiero hacer mención también a todos aquellos que nos escriben a través de el Facebook de DA2. Recuerden, Fabián Codevilli, Sonia Ferrari, Radio Nacional, AM870. Vamos a ir mencionándolos a todos, ¿eh? Como a Juana Breinto, dice, buenas noches desde Victoria, Entre Ríos. Gracias por estar. Gracias por los saludos y los mensajes. Por aquí nos escribe también Rubén Darío Neto, dice, Elvis vive. Claro que sí, Rubén. ¿Quién será el coronel Parker de esta historia? Dice, saludos desde San Luis, Argentina. Gracias, Mario. Laura Martínez, hola, buenas madrunoches. Muy lindo el programa, soy Laura y acá te estamos saludando. Betty Dobantón, oh, Elvis, buenísimo. María Graciela Vendramini, uy, qué pinta, dice, tiene que ver con que hemos subido alguna imagen. Y no las voy a spoilear para que ustedes puedan visitar el Facebook de DA2 y puedan sorprenderse con algunas cositas que hemos subido, ¿eh? Así que aprovechen y vean. Por aquí también dice Eli Páez, arriba hay programa, y nos manda un corazón María Graciela también, a la que le devolvemos ese corazón, y gracias por estar a cada uno de los que nos va escribiendo. Por aquí Leo de Córdoba Capital dice, buenas madrunoches de lunes a martes. Claro que sí, en este horario, en esta madrugada de martes. Gracias por tu alegría y calidez, Fabián, con los oyentes. Abrazos desde Córdoba. Es un poco devolver lo que ustedes nos brindan. Simplemente eso, Leo. Y este programa lo hacemos con mucho amor. ¡Hola, Violet! Muy buenas noches, querido Fabi, dice. Re buena música están poniendo. Gracias por estar con nosotros. Feliz primavera para vos y para Sonia. Gracias, Violet. O Violeta. De Salta Capital. Un beso grande, ¿eh? Un abrazo a todos los que nos escriben a través del 11 38 70 74 85. Y vamos a seguir disfrutando de Elvis Aaron Presley, en este caso Hotel de Corazones Destrozados, o simplemente Heartbreak Hotel.

0: Ahí pasaba Hotel de Corazones Destrozados, Heartbreak Hotel, en esta madrugada a puro Elvis Presley. Tito de San José de la Dormida, Córdoba. Tito, no podemos recibir llamados al aire, Tito. Digo esto porque insistís, Tito, y sos un fiel y conspicuo oyente. Y llamás, imposible, no podemos atenderte al aire. Tito, querido, un beso muy grande. Te queremos, Tito, te queremos. Te queremos, Tito, te queremos. Ahí está Jorgito Falcone ya esperando en las gateras para ubicarse el querido Maurito Torres, con quien estaremos haciendo la segunda hora. Y mientras tanto, quien nos deja un mensaje es Dante de Bariloche. ¿Qué dice Dante?
1: Hola, hola, hola, muy buenas madrunoches. Fabián, ¿cómo estás? Bueno, Sonia, unas merecidas vacaciones, que disfrute. Yo viajando ya para Menucos, así que acabamos roteando y acompañándonos. Les mando un abrazo a todos, muchachos.
0: Gracias, querido Dante, de la ciudad de Bariloche. Un beso grande, gracias por estar siempre, siempre, siempre. Para mis queridos amigos en Las Toninas, que me dejan un mensaje, están escuchando el programa mientras van a buscar almejas para ir a pescar. Jorgito Falcone me preguntaba si había almejas. Sí hay en Las Toninas y se están juntando para ir a pescar. Se encarna con almeja según la época del año. Estamos ya entrando en época de corvina en la zona de la costa. Se viene la fiesta de la corvina negra en San Clemente. Así que tranquilamente podríamos decir a los que están almejeando ahora al aire, podemos decirlo, buscando ese molusco bivalvo para poder encarnar en busca de esa apetitosa corvina. Un beso grande a todas las toninas, a toda la costa. Desde San Clemente a Mar de Ajó, en el partido de la costa, un beso grande a todos, a todos. Una pena que no tengan autoridades eficientes, autoridades consustanciadas con la costa, autoridades que no sean ineptas, que no sean inútiles, que no sean corruptas. Una pena, porque es un lugar hermoso. Pero bueno, repleto de inútiles, inservibles, que hace 40 años que gobiernan la costa y que no hacen absolutamente nada. Así que un abrazo grande. Tito, me pusiste ahora palabras para reflexionar. Y decime cuáles son, querido Tito, un abrazo grande. Acá estamos ya con Maurito Torres incorporándose a la mesa. En un rato estaremos disfrutando. Ahora vamos a seguir con Elvis. Pero antes de presentar el tema, le voy a contar la historia del tema que vamos a escuchar ahora. Estamos hablando de Hound Dog. Elvis lo cantó en televisión en 1956 y desató un escándalo nacional. Pero le ayudó a convertirse ese tema en una superestrella y marcó un antes y un después en la historia del rock and roll. El 5 de junio de 1956, Elvis se presentó en el programa de televisión de Milton Berle, The Milton Berle Show. Dejó su guitarra a un lado y comenzó a cantar con movimientos pélvicos, los característicos de Elvis, exagerados y provocativos. Lo vieron más de 40 millones de personas en vivo. La actuación indignó a los sectores más conservadores y a los padres, que consideraron una vulgaridad y una inmoralidad los movimientos de Elvis. Los jóvenes, en cambio, enloquecieron y convirtieron al rey del rock and roll en un ídolo absoluto de la cultura juvenil. El sencillo de ese tema vendió millones de copias y rompió récords de permanencia en los rankings musicales de los Estados Unidos. Se transformó en el emblema definitivo de la revolución del rock and roll. Señoras, señores, en el aire de Nacional, musicalizando el querido Mauro Torres, se viene Hound Dog.

Así pasaba Hound Dog. Un tema que, después de todo lo que les conté, y a partir de lo que había sucedido en ese programa que miraba el mundo entero, y que se transformó en, definitivamente, en un emblema del rock and roll, meses después, lo obligaron a volver a hacer ese programa, pero ya Elvis no podía mover la pelvis. Se presentó en el programa de Steve Allen, de Steve Allen Show, primero de julio del 56, para calmar las críticas sobre ese baile tan particular y tan sensual. Y los productores lo obligaron a vestirse con frac. Le ordenaron quedarse quieto y cantar la canción Hound Dog, o perro de caza, para la traducción. Y junto a él, un perro de la raza Basenhound, al que todos llamamos Batata. ¿Se acuerdan aquella serie, aquella publicidad de los 80, Batata, la serie? Conocido popularmente por la raza Batata, oficialmente la raza Basenhound. Y ahí estaba el perro llamado Yerlock. Y Elvis, cantándole al perro sin poder mover la pelvis, porque estaba siendo condicionado y apretado por el macartismo de aquel año, de aquellos años. Elvis finalmente describió ese momento como el más embarazoso de toda su carrera. Ay, ay, ay, ay, ay. Las cosas que le han hecho a Elvis por aquellos años, y sin embargo sigue siendo, aún post-mortem, el cantante que más discos ha vendido, un récord absoluto que jamás nadie podrá superar. Realmente impactante lo del querido Elvis Aaron Presley. 0:58 minutos 30 segundos. Y hoy nos va a privar de su magnífica presencia el querido Darío Burstein, o Darío Burstein, que no va a estar con nosotros. Pero sí estará la historia del día, que estará musicalizando el querido Mauro, como siempre poniéndole su toque a ese momento trascendental de la madrugada. Era una historia de amor que en un rato contaremos. Sería una pequeña pausa y nos metemos de lleno en la historia del día.

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Sergio Denis, con este tema, nada hará cambiar mi amor por ti. En esta versión que nos pone al aire el querido Maurito Torres. Triste y muy fatalmente desaparecido, ¿no? Y lo recordamos, claro, ¿cómo no recordarlo? Y sobre todo si se trata de una historia de amor que él también musicaliza con su talento. En esta madrugada llega Adia 2. ¿Por cuánto tiempo más te voy a amar?

Yo estaba bien estando solo. Antes era tan natural para mí estar con alguien, mas jamás pasó por mi mente. Después de pasar tanto tiempo juntos, aprendí muchas cosas de ella, experimentamos muchas cosas juntos. Empezó a parecer que los días que estuve solo eran una mentira. Esa vez, en ese lugar, desde que miré tu espalda, no he dejado de pensar. Siempre he estado solo. Y tengo mucho que dar, pero no sé por dónde o con quién comenzar. Yo solo sirvo para golpear y romper. Toda mi vida ha sido así. No soy más que un cavernícola. Quisiera buscar una razón para usar mis manos. Quisiera usarlos para proteger a alguien. Quisiera tanto ser feliz. Toda mi vida he estado solo. No he tenido más que la compañía de mi fuerza. Y ella le responde. Fue en ese instante que se hacía eterno, en que decidí que siempre estaría a tu lado. Yo solamente quiero que sepas que gracias a vos soy feliz. Perdón por cada instante en el que te lastimé sin darme cuenta. Cuando te conocí supe que me gustaría estar toda la vida con vos. Y los dos, al unísono, recordaron esa fecha en que se habían conocido, en esa misteriosa persona. Vaya a saber por qué, pero por alguna razón, cuando la veo no puedo dejar de sonreír. Sé que va a sonar tonto, pero creo que me estoy enamorando. Sí, definitivamente me estoy enamorando de esa persona. Sé que es algo torpe y tonto, pero es amor, quizás un amor no correspondido. Ha nacido un niño prodigio, se convertirá en un genio, será la esperanza del país. Cosas así eran las que todos los adultos que me rodeaban siempre decían. Yo nunca conocí a mi padre. Lo único que sé de él es que mi madre me contaba y me hablaba de un hombre muy importante, admirado y querido por muchos, que estaba siempre en los diarios y en las noticias. Cuando mi madre me contó esas cosas, yo pensaba que él debía ser una especie de superhéroe y yo era su heredero. Heredero de sus superpoderes, así que un día cuando creciera me iba a convertir en un superhéroe. Poco después supe que en realidad, en vez de ser un superhéroe, era un villano. Era obvio que yo también sería alguna vez un villano. Mi padre tenía otra familia, conoció a mi madre en un viaje de negocios. Apenas supo que ella me esperaba, le dijo que si me tenía jamás volvería a verlo y que el hijo que ella esperaba sería cualquier cosa menos de él. Duro. Nunca entenderé cómo mi padre podría expresarse así, ¿no? También un ser que le hizo tanto daño. Ella siempre decía que odiarlo sería como odiarme a mí. Ella se hizo

Vivo por la vida, pero en realidad yo solo quería ser feliz. Quería tener amigos, quería tener emociones, sentimientos, amor. Sin embargo, los alejé de mí. Tenía que hacer lo que sea para sobresalir del resto de los demás niños. Siempre menospreciaba a las demás personas. Un día camino a casa, iba riéndome de ellas. En los exámenes que nos tomaban, siempre sobresalía 10. Y provoqué la ira de otros compañeros de grados superiores, sobre todo de los que antes que yo llegara eran objetos de veneración. No existía profesor que no me hiciera caso. Y si alguien me molestaba o se burlaba de mí, inmediatamente lo mandaban a dirección. Siempre pensé que esto debía ser una especie de superpoder. Después de todo, no hay que olvidar que los heredé de un villano, ¿no? ¿Recuerdan? Yo sabía que podía ser mejor que él, pero nunca lo quise aceptar. Nunca quise aceptar al tipo de persona que yo era en realidad. Así que me hice un disfraz y una máscara. Un día llegó una misteriosa chica a la clase. Era más pequeña que las demás niñas, tenía el cabello castaño rizado, unos ojos que por alguna razón me hipnotizaban. Ella era de buena familia, su padre era un industrial de un lejano país, preciosa, lista, inteligente, buen corazón. Ella había sido bendecida por Dios en todos sus sentidos y yo dentro de mí me enfurecía. Me decía, ¿cómo alguien puede tenerlo todo mientras que yo me esfuerzo todos los días para sobrevivir? Pero no, no lo odiaba, ¿eh? Ella me interesaba. Pero no debía hacer caso a eso, ya que yo tenía una meta que era estudiar y ser becado en el colegio, el secundario más prestigioso de mi país. Así mi madre no tendría que esforzarse tanto. Todos querían conocer a la nueva de la clase, pero por alguna razón no se atrevían a mirarla. A algunos les daba miedo saber quién era, a otros las envidiaba, o los envidiaba, los llenó, qué sé yo. Decidieron ignorarlas. Ella, por su parte, en poco tiempo se fue apegando a mí. Algunos la evitaban, otros le daban un trato preferencial. El único que podía tratarla como una igual era yo. Para mí todos eran iguales, ninguno solo me importaba. Esa palabra amigos no existía en mi concepto. Sí, era extraño. Yo siempre era el escogido para ayudar a los profesores a revisar textos, a hacer cronogramas, a hacer fichas, a ordenar a mis compañeros. Así que siempre me quedaba hasta muy tarde en la escuela y ella solo quería quedarse conmigo. ¿Viste la película de anoche? ¿Quisieras ir a comer helado? ¿Vamos a jugar a mi casa? Ella hacía muchas preguntas y me invitaba. Y yo le decía todo que no. Ella buscaba una forma de sacarme de mí mismo. ¿Te gustó? Ah, no. Mentira. Era claro que ella me interesaba mucho, pero ya era tarde para mí. Para mí nadie valía la pena y yo trataba mal a todos. Por esa razón nunca le importé a nadie, menos hubo alguien que se interesara por mí. Pero esa chica solitaria fue el único que, o la única, que se acercó a mí. De familia muy influyente, vivían en una mansión. ¿Qué no daría yo por tener una casa así de grande? Ella vino a vivir a esta ciudad para pasar tiempo con sus abuelos, según me contó. Si ellos sabían de un problema, inmediatamente la cambiarían de colegio y tendría que regresar a su verdadero hogar. Yo salía siempre amenazado y hasta perseguido por muchos niños. Intentaba escabullirme, me acusaban de haber hecho trampa en los exámenes. Había 5 pibes que me hacían la vida imposible. Ellos, antes que yo llegara, eran los estudiantes más destacados de la escuela. Siempre que me querían hacer algo, solo decía, imagine que venga un profesor ahora y que vea esta escena, ¿qué haría? Y sí. Así ellos dejaban de hostigarme. Se quedaban maldiciéndome, diciéndome todo tipo de insultos. Para mí esta era una habilidad única, ser listo si tenía que ser, y para mí era una bendición. Después de todo, la vida no podía ser tan mala conmigo. Después de haber dejado en ridículo a esos compañeros, sabía que iban a buscar venganza, así que hice un plan para
volver a

evitarlo. Llegué temprano a clase, escondí mis cosas en una caja, pensé que mientras yo me quedaba haciendo los trabajos en la biblioteca, ellos irían por mis cosas. Querían romperlas, así que saqué todas ellas de la mochila y la llené de basura. Mi plan era perfecto. Después buscaría a un profesor y le diría que ellos desaparecieron mis cosas. Sí, era maldito. Atrapado con las manos en la masa, era fijo que los expulsaría. Cuando pensaba en mi astuto plan, no paraba de reírme. ¿Dónde estaba ella? Qué raro. Siempre solía seguirme. Laurita estaba siempre conmigo. Era la primera vez que en este momento me dejaba en paz. ¿Dónde estaría ella? Yo sentí un alivio en el momento, pero algo dentro de mí no estaba feliz. Después de tanto tiempo, al fin estaba solo. No se sentía para nada bonito, no sé por qué. Siento tanto miedo de la soledad que tanto amaba. Ahora estoy asustado. Necesito ayuda de alguien. Jamás entenderé este momento, pero así estaba yo, asustadísimo y no dejando de pensar en Laurita. Me levanté de la silla y salí corriendo a buscarla. Recorrí toda la escuela, pero no la lograba encontrar. Mientras corría, la sombra de su sonrisa no se quería ir de mi cabeza. Cuando empezaba a rendirme, la vi en el patio de la escuela junto a la fuente. Estaba abrazando mi mochila, la cual llené de basura. Alrededor de ella estaban esos cinco compañeros que le había dejado en ridículo. No entendía nada de lo que pasaba, menos que hacía ella con mi mochila, así que me acerqué muy despacio para que nadie se diera cuenta de mi presencia. ¡Suelta eso! ¡Suéltalo! ¡No, no, no! Lo que había pasado es que estos energúmenos intentaron abrir la mochila para romper mis cosas y Laurita, al ver eso, la agarró, se escapó con ella sin saber que solo tenía basura dentro. ¿Y por qué no la soltaba?, me decía dentro de mí. Si tan solo hay basura que yo junté del tacho. Y ella la protegía como si fuera un gran tesoro. Veía cómo la empujaban, cómo le pegaban una y otra vez desde la fuente de agua, y ella abrazaba muy fuerte mi mochila, siempre en silencio. Gritá, dale, gritá, solo tenés que gritar y alguien vendrá a ayudarte. Yo me repetía, pero ella seguía en silencio, con los ojos cerrados. Tenía que ser la advertencia de sus abuelos. Si ella tenía un problema en la escuela, iba a regresar a su verdadero hogar. Esa era la razón por la que ella seguía estando en silencio, pese a todo el daño que le estaban haciendo. Ella parecía una de esas estatuas tan frías y duras que duermen en los parques y museos. ¿Pero yo qué podía hacer? Voy a llamar a un profesor. Pero si cuando regreso es tarde... Ah, es culpa de ella. Yo jamás le pedí que se preocupara por mí. Ella siempre ha estado molestándome. Nunca me ha dejado en paz. No va a pasar nada. Lo más probable es que grite y venga un profesor a ayudarla. Quizás la envíen de regreso a su casa. Pero ese ya no es asunto mío. Después de todo, no es mi culpa. No quiero alejarme de vos. No quiero alejarme de vos. Cuando ella dijo eso, no pude más. Te odio, siempre había tenido estos sentimientos de impotencia y miedo dentro de mí toda mi vida, como golpeaban a los demás y lo único que yo hacía era voltearme y no mirar, hacerme distraído por más que una parte de mí hubiese deseado ayudarlos. Jamás lo hice, jamás pude aceptarme como en realidad era y solo hacía lo que los adultos me decían que haga, ¿eh? Patética y triste mi vida, jamás en mi vida había temblado tanto, no lo resistí más. Y salí al encuentro de ella, tenía que salvarla, ella no podía pagar por mi culpa. Al verla ahí, empujé a todos al suelo. La tomé de la mano y me puse delante de ella. Le dije que se vaya, pero ella no quiso. Tuve que decirle que la alcanzaría para que se aleje de ese lugar. No quería que vea lo que pasaría. No seré más mentiroso. Tenía miedo, mucho miedo. Mi voz rompiéndose y sentía que una corriente eléctrica sacudía todo mi cuerpo. Tenía mucho miedo, yo en verdad daba pena. Siempre pensé que era una especie de superhéroe, pero ahora me di cuenta de lo patético que era. Mientras ella corría a su casa, yo me arrojé hacia ellos. Peleé como jamás lo había hecho. Por más que me golpearan y arrojaban contra el suelo, hoy no perdería.
Hoy me aceptaría como en verdad era. No titubeaba, menos escapaba. No recuerdo cuánto tiempo pasó, pero parecía eterno. Lo único que recuerdo es yo llegando a casa, mi madre esperándome en casa preocupada. Cuando llegué, ella lo único que pudo hacer fue arrojarme contra ella y derramar todas las lágrimas que durante tanto tiempo escondió. Y yo me puse a llorar, como nunca lo había hecho. Yo fui expulsado de la escuela. Resulta que aquellos niños dijeron que yo los ataqué y yo decía algo quizás. Si yo decía algo, quizás Laura perdería aquello por lo que tanto se esforzó. Así que sonreí y le dije sí a todo, que me dijeran lo que quieran. Perdí la beca y el futuro que había planeado en mi imaginación. Siempre pensé que mi madre se desilusionaría conmigo o de mí. Yo había acabado con todo, pero ella, al contrario, me abrazó contra su cuerpo, entre sus brazos, y me dijo: prefiero un hijo que sea capaz de proteger a alguien que solo se preocupe por sí mismo. Laurita había llegado a casa antes que yo y le contó todo a mi madre. Mi madre me dijo que ella le juró que un día nos casaríamos y que jamás dejaría que vuelva a estar solo. Laurita, gracias a vos, me acepté como era. Todavía no sé si soy bueno o malo, solo que te quiero mucho. Hace mucho tiempo que nadie me quería así. Siempre confiaré en vos. Nunca más te daré la espalda ni le daré la espalda a nadie. Si tengo que llorar, lo haré. Si tengo que reír, también. Si tengo que suspirar, también lo haré. Te amo, te amo, te amo. Pero aún no se lo diré hasta que logre ser un hombre completo. Mientras tanto, siempre estaré a su lado. ¿Por cuánto tiempo voy a amarte? Pues no lo sé. Hoy te amo muchísimo y estoy muy seguro que mañana te amaré. Mucho más que hoy. Gracias a vos soy muy feliz y al fin puedo sonreír. Yo me relajé un poco en los estudios y me convertí en lo que podría decir era en aquellos tiempos un vándalo. Una persona a la que muchos temían. Jamás un inocente fue golpeado, menos humillado, si yo estaba ahí. Digámosle así, me convertí en el superhéroe de los débiles. Pero aún así todos me temían, era una especie de superhéroe y villano a la vez. Muchos me temían, se alejaban de mí, lejos de mi lado, pero ella siempre se quedó conmigo, siempre. Me enamoré de vos, no por lo que eres, sino por quién eres. Me enamoré de vos por tu sonrisa, por lo que es ella. Yo me tropecé, me tambaleé y me he caído, y cuando me he levantado, te encontré a vos. Y descubrí que mi alma está completamente enamorada de vos. Y cuando me alejo de vos, mi corazón enamorado regresa a vos volando sobre una nube voladora. Laurita, la lluvia a tu lado parece una ráfaga de viento. Un niño jugando con el destino. ¿Qué sabes de mí? Nada. Excepto que te amo con todo mi corazón.

0: Y así pasaban Burning Love y Suspicious Mind. La voz del rey Elvis Presley, que marcó su histórico regreso a los escenarios en julio del 69 en el International Hotel de Las Vegas, en Nevada, tras más de 8 años dedicado exclusivamente al cine, y convirtió a Suspicious Mind en el gran éxito y el clímax de sus presentaciones en vivo. El contexto de ese regreso se dio tras un concierto en Hawái en 1961, y Elvis se enfocó por completo en su carrera, tras lo que había sido algunos fracasos cinematográficos. La vuelta triunfal el 31 de julio de 1969 pisó de nuevo un escenario ante público real en Las Vegas, disipando los nervios iniciales con una potencia vocal y escénica arrolladora. Se convirtió en el número uno indiscutido y en la pieza central de sus conciertos, donde utilizaba un emocionante formato de pausa y arranque que luego inspiró la mezcla de el sencillo que sacó este tema que rompió todo. Seguimos saludando a nuestros queridos amigos como Eduardo de Tierra del Fuego, que está escuchando nuestro programa junto a Mario y a Manuel. Ojalá puedan, muchachos, superar este mal momento y puedan resolver ese inconveniente. Están ahí en una carpa y le mandamos un beso y un abrazo grande, nuestro corazón con ustedes. Marisol de San Fernando dice: verás, tuve un día largo y se me terminó la batería, ahora enchufo mi cabeza en la almohada y seré una mujer con el 100% de carga emotiva. Un abrazo. 90 días primaverales para mí y para los compañeros de la radio y para toda Nacional. Maricel de San Fernando. Gracias, Maricel. Un beso grande. Isabel de San Rafael Mendoza dice: feliz primavera a la rosa y al clavel, que me encanta escuchar. Hola, Fabián. Muy feliz primavera. Tengan un hermoso comienzo de semana y una bendecida semana también. Abrazote, mis queridos. Isabela desde San Rafael. Un beso grande, Isabela. Gracias por estar. Santiago, que tiene una linda foto de perfil del querido bebé Oaki. ¿Lo recuerdan?
1: ¡No problema, cosa gorda!
0: Hola, me gustan las cosas que mencionan su hermosa editorial. Me hacen el reaguante. Que empiecen pum para arriba la semana. Gracias, Santiago. Igual para vos. Intentamos que así sea nuestro programa. De verdad, con todo el corazón y con lo mejor de nosotros. Cecil Hughes de Esquel. Feliz programa, Fabián. No llegué a escuchar qué le pasó a Sonia. Nada, unas merecidas vacaciones, Cecil, nada más. Un beso grande. Gracias por estar y por ser fiel a nuestro programa. Dice: acá mejoramos bastante de la peste que me volteó la semana pasada. Un fuerte abrazo, Cecil, desde acá para vos y para todos. Gracias por estar, ¿eh? 1:32 en esta madrugada. Momento de hacer la última pausa y volvemos con mucha más música en esta madrugada primaveral con el rey del rock and roll.

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Y así pasaba Elvis Presley en primer término con Don't Be Cruel. Siguió con Blue Suit Shoes, o zapato de gamuza azul. Y por último, Baby, What You Want Me To Do. Elvis Presley es el rey del rock and roll en esta madrugada del 22 de septiembre, siendo la 1:41 en esta madrugada. Agradecerles a todos aquellos que nos escriben a través del Facebook de A2, Fabián Codevit y Sonia Ferrari, Radio Nacional AM870, y a quienes lo hacen a través del WhatsApp, aunque hoy han estado algo remolones, ¿eh? No son los de siempre. 11-38-70-74-85, haciéndoles compañía, interactuando juntos a través del aire de Nacional. Ustedes saben que somos un programa Colapintero, y vamos a referirnos a Franco Colapinto. Se viene el Gran Premio de Bakú el próximo fin de semana. Vuelve la Fórmula 1 después de un parate del último fin de semana, después de la gran carrera que hizo Franco en Madrid. Les recuerdo a todos que el Gran Premio de Azerbaiyán se va a disputar el sábado 26 de septiembre, porque el domingo 27 se conmemora el Día del Recuerdo, una jornada nacional de luto y feriado en honor a los caídos en el conflicto de Nagorno-Karabaj. O Karabaj. Por eso es que el próximo fin de semana arranca el jueves, continúa el viernes y termina el sábado. Gran Premio de Azerbaiyán. El jueves 24 a las 5:30 a.m. las pruebas libres número 1. Y a las 9:00 a.m. las pruebas libres número 2. El viernes 25 las pruebas libres número 3 a las 5:30 a.m, siempre hora de la Argentina, y la clasificación a las 9:00 a.m. Y el sábado 26 a las 8:00 a.m, el Gran Premio de Azerbaiyán en el circuito de Bakú. Y con respecto a Franco Colapinto, estuvo en un importante programa de España y dejó una filosa frase al hablar de la polémica con Pierre Gasly, de lo que ocurrió justamente en el Madring. Así es el denominado Autódromo de Madrid. Y dice, siempre hay un poco de pica con tu compañero. Y querés ganarle, admitió, aunque apeló al humor para marcar que esa controversia quedó atrás, ¿no? Todo ocurrió, recuerden, Gran Premio de España. Pierre Gasly no acató el pedido de cambio de posiciones con el argentino, que venía más rápido y pedía que le dejara el lugar que tenía para acercarse de esta forma a Liam Lawson, del Racing Bull, y debía alejarse además de Oscar Piastri, que venía detrás con el McLaren. Sin embargo, el pilarense de 23 años se refirió a ese episodio con humor, mientras se enfocaba en la carrera que le acabo de mencionar, ¿no? La que sigue en el calendario. Dice, lo puteé un poquito, y se rió, dice, hubo un malentendido. Reconoció en una entrevista, insisto, en un importante programa con David Broncano, aunque después le bajó el tono a la polémica y remarcó que ya no reacciona como antes en estas situaciones, y dijo, si hubiera hecho esto en 2024 hubiera sido otra cosa, hubiera sido una tragedia, ya hubiera terminado el programa hace rato porque me hubiesen sacado esposado, dijo, de la forma en que tenía de reaccionar antes, ¿no? Que era mucho más intempestivo y más violento. Y ahora dice, soy políticamente correcto, mejoré mucho. Bueno, nada, simplemente hablar de Franco Colapinto, que ya lleva acumulado 27 puntos en este año y que ha hecho hasta aquí una muy buena temporada, y todavía falta mucho más, porque si uno repasa, ahora viene el Gran Premio de Azerbaiyán. Luego, entre el 1 y el 3 de octubre, el Gran Premio de Turquía en Estambul. Luego, una semana después, entre el 8 y el 10 de octubre, el Gran Premio de Singapur. Luego hay un parate de 15 días para volver en el Gran Premio de Estados Unidos en Austin, Texas, el 22 al 24 de octubre. Luego viene el Gran Premio de México en el Autódromo Hermanos Rodríguez, entre el 29 y el 31 de octubre. Luego el Gran Premio de Brasil
el Gran Premio de Brasil, que se llevará a cabo entre el 5 y el 7 de noviembre. Y obviamente después se vuelve a los Estados Unidos, en Gran Premio de Las Vegas, el Gran Premio de Las Vegas el 18 y 20 de noviembre. Luego en Qatar, del 3 al 5 de diciembre, en lo que sería también, vale destacar, carrera sprint. Como así también el Gran Premio de Brasil tendrá carrera sprint. Y la última del año, en Abu Dhabi, en Jazz Island, el final de la temporada entre el 10 y el 12 de diciembre. Habrá que estar atento justamente a estos dos grandes premios, teniendo en cuenta la situación que se vive en Medio Oriente, ¿no? Así que simplemente estar atentos para ver si hay algún tipo de suspensión o no. Por ahora está todo definido. Quiero saludar a Ana de Suipacha, Buenos Aires, a Ana y a Huguito, que están juntos. Feliz primavera, esperamos que la hayan pasado de 10. Gracias, Anita y Hugo. Un beso grande y espero que ustedes también la estén pasando bien con nuestro programa. Raúl de los Helechos, Misiones. Y acá estoy, Fabián, te acompaño hasta las 6. Gracias, querido amigo. Gracias por estar ahí. Perdón que voy a toser. Acá estoy. 1:47 en esta madrugada. En una tarde-noche, donde se cerró la décima fecha del torneo de primera división del fútbol de la Argentina, el torneo clausura. Y obviamente vamos a repasar lo que ha sucedido en la liga profesional con los tres partidos que restaban disputarse. Una muy buena victoria de Aldo Civi en Mar del Plata, este equipo irregular que le termina ganando Atlético Tucumán de gran campaña, 1-0. La derrota de Barraca Central como local ante Independiente Rivadavia Mendoza, 1-0. Y Lanús despachó Estudiantes, 2-1. Teniendo en cuenta estos resultados, y de cara a lo que viene, están faltando nada más que 6 fechas para terminar la fase de grupos. Repasamos las tablas de posiciones de cada zona. En la zona A, los que se están metiendo en los playoffs son Instituto, que marcha primero en la zona con 22 puntos, lo sigue Vélez con 20, Defensa con 18, Gimnasia de Mendoza y Boca, al igual que Independiente, con 17, Lanús y Newell's con 16. Zona A. En la zona B, clasificándose a los octavos de final, primero Argentinos con 18, el mismo puntaje para Rosario Central. Luego vienen Independiente Rivadavia Mendoza, Gimnasia de La Plata con 17, Belgrano, Huracán y Sarmiento con 16, y el último es River, colgado de la cola de la zona, metiéndose, pero con Atlético Tucumán y Tigre que le van pisando los talones. El próximo fin de semana, recuerden que no habrá fútbol local, claro está, y tiene que ver con lo que se viene, que es la fecha FIFA. Y recordamos que la selección argentina va a jugar 3 amistosos ante Bolivia el 30 de septiembre en el Mario Alberto Kempes de la provincia de Córdoba, y posteriormente ante Burkina Faso el 3 de octubre en el Monumental, y cerrará con lo que será el último tango. Así se ha titulado ese último partido, donde estarán todos los jugadores campeones del mundo en Qatar, donde estarán todos sus familiares y amigos despidiendo a Lionel Andrés Messi, que ayer mostró la camiseta especial que va a usar la selección argentina de cara a la despedida de Messi del combinado nacional. Un partido donde seguramente nos emocionaremos todos y lloraremos pensando en que será la última vez que veremos a Messi con la camiseta argentina. 6 de octubre en el Monumental ante la selección de Benín. ¿Qué partido va a ser ese? Por Dios. En el que van a estar, insisto, todos los campeones del mundo. No nos quedan muchos minutos, pero todavía sí tenemos tiempo para seguir disfrutando del querido rey del rock and roll. Y ahora, este tema que hace bailar al que menos ganas tiene.
Se viene Tutti Frutti.

Y ahí pasaba Tutti Frutti, o Tutti Frutti, como diría, o como dice, o como dijo, cantando Elvis Aaron Presley. Que se fue un mes de agosto de 1977, partió de gira, con su salud deteriorada. Elvis sufría graves problemas de salud, incluyendo el corazón, el intestino agrandado, hipertensión, dolores extremos. Se había convertido en un adicto. Mucho misterio se tejió en derredor de la muerte de Elvis, ¿no? ¿Por cuánto tiempo se dijo que Elvis vivía y que se había retirado de la música y que lo veían en todos lados? Es como la historia de Pie Grande, ¿no? En los Estados Unidos, que todo el mundo dice que lo vio y que existe y que, bueno, lo mismo pasaba en aquel momento con Elvis después de su lamentable muerte, dolorosa muerte, y que aún seguimos sufriendo aquellos que amamos e idolatramos al querido Elvis Presley, que desde muy chico se crió en un barrio de negros y tomó toda la esencia de la música de aquellos tiempos. Estuvo que mudarse a ese barrio producto de una acción que su padre había llevado adelante en un banco donde era empleado, y un cheque. El padre terminó preso y con su madre no tenían el dinero suficiente como para vivir donde vivían, y tuvo que llegar a un barrio donde fue recibido y fue amado y fue querido y fue criado, y ahí se topó con la música negra y jamás la abandonó. Que había perdido a su hermano gemelo en el nacimiento, cuando su madre dio a luz a los dos, y que siempre, más allá de haber nacido muerto, tanto su madre como él tenían a su hermano como si fuese esa luz permanente en la guía de lo que era su carrera y su destino en aquel momento. Elvis Aaron Presley, que antes de partir entregó una de las interpretaciones más conmovedoras y desgarradoras de su vida al cantar Melodía Desencadenada. Esto fue el 21 de junio de 1977 en Rapid City, apenas dos meses antes de su fallecimiento. Al piano, a pesar de su estado físico frágil, se sentó y pidió que lo sostuvieran. Pusieron un micrófono y de esta manera interpretar este clásico. Una conexión emocional. Su voz sorprendió a todos por la potencia y honestidad con la que cantó esos versos, convirtiéndose en el último gran momento de su carrera y un símbolo de catarsis antes de morir. Y lo hemos elegido para irnos despacito con buena música y reencontrarnos mañana, agradeciéndoles profundamente su compañía, su fidelidad, su confianza, su amor. Gracias a Jackie Calo Macrevicius, gracias al querido Maurito Torres, y nos vamos con Elvis Presley y este clásico en vivo, dos meses antes de morir. Melodía Desencadenada.

0: La una de la madrugada en la República Argentina. El presidente Javier Milei viaja a Estados Unidos para participar de la Asamblea de Naciones Unidas. El jefe de Estado tiene previsto arribar al Aeropuerto Internacional John Fitzgerald Kennedy a las 9:30 hora de la Argentina. Por la tarde, mantendrá un encuentro con el secretario de Estado de los Estados Unidos de América, Marco Rubio. También disertará en la institución educativa Yeshiva Darshei Torah, donde recibirá el premio Ohev Yisrael. El gobierno autorizó la cesión de un inmueble a Tucumán. La transferencia se realizará en el marco del régimen de extinción de obligaciones recíprocas como dación en pago de créditos pendientes entre Nación y la provincia. El terreno en las avenidas Manantial Sur y Coronel Celaya Sur de San Miguel de Tucumán pertenecía al disuelto fideicomiso Procrear y actualmente al Banco Hipotecario. Definieron la agenda y los preparativos para la llegada del Papa León XIV a la Argentina. El pontífice arribará al territorio nacional el domingo 8 de noviembre para iniciar una gira de acción apostólica que incluirá actividades en Buenos Aires, Córdoba y Luján. Durante la primera jornada de su estadía en el país, el pontífice mantendrá una reunión oficial con el presidente Javier Milei e integrantes de la sociedad civil en el Centro Cultural Domingo Faustino Sarmiento. El tiempo en la ciudad de Buenos Aires y alrededores, la temperatura es de 7 grados 6 décimos, la sensación térmica 6 grados 3, el cielo está despejado, la humedad es del 73%. Atención, hay alerta amarilla por nevadas para el oeste de la provincia de Santa Cruz.
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